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1: Perfecto, nos bajamos del expreso de Radio Disney. Saludamos a Dominica y también para Saúl, que van camino a casa escuchando Radio Disney. Por acá también nos dice Mateo. Hola chicos de Radio Disney, les cuento que estoy ya merendando en compañía de toda mi familia. Gracias por ser los mejores. Muchísimas gracias, Mateo. Para ti también todo lo mejor, buen provecho. Y bueno, que tengas un lindo fin de semana. Es el momento de continuar escuchando más canciones. Y ahora, por supuesto, vamos a seguir disfrutando de esta gran canción que es de Daniel Páez y Los Caverna, un tema definitivamente para celebrar, para disfrutar de este gran logro de nuestra selección. Esto es La Tri No Se Rinde y tú la escuchas aquí en Radio Disney. La

0: Eso, y por supuesto que la Tri no se rindió ayer y luchó por esos dos goles, y nosotros muy, pero muy contentos de ese gran logro. Y quédate muy pendiente a la programación de Radio Disney, porque en minutos también te vamos a contar cómo participar por los souvenirs originales de Toy Story. Así es que, ¿quieres saber cómo participar? Perfecto, en minutos te lo contamos, no te vayas.
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0: Y te contamos que Maluma ha compartido muchas fotos en su cuenta de Instagram y ahí podemos ver que ha compartido con todos sus fanáticos en París. Ha dicho lo siguiente: calorcito en París. También ha dado autógrafos, se ha tomado fotos con sus fans, así es que puedes chequearlo a través de su cuenta de Instagram, @Maluma. ¿Qué andará haciendo Maluma? Bueno, estar muy pendientes a las redes sociales. Algo, pues, está preparando, pero mientras tanto vamos a seguir escuchando más canciones aquí en Radio Disney. 7:47 y bueno, también queremos contarte que ya llegó a los cines Toy Story 5, una de las películas más esperadas del año. 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
0: 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Así es que a seguir participando y nosotros también vamos a seguir cantando, por supuesto, en el modo fin de aquí en tu radio. Momento de escuchar a Harry Styles con este tema, American Girls, aquí en Radio Disney.

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La noche continúa y nosotros seguimos disfrutando de más canciones en este super modo fin de, por supuesto, activándolo con esas canciones que definitivamente nos levantan el ánimo, ¿eh? Y de hecho te contamos que Piso 21, pues, están súper activos a través de sus redes sociales. Ellos han compartido unas fotos increíbles. Ellos son portada de una revista muy conocida y además pues han hecho algunas sesiones de fotos. Podemos verlo que bueno, están con un sombrero negro, con un traje negro, todos guapísimos, ¿eh? Así que puedes chequearlo a través de su cuenta de Instagram, @piso21, y por supuesto nosotros vamos a seguir cantando siempre en la compañía de tus artistas favoritos, y es el momento de invitar al Big Boss para cantar este gran tema que definitivamente pues sí, deja un mensaje tan lindo, así es que a sonreír, a pasarla muy bien en este modo finde, y esta canción llega a ti gracias al 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

0: Arrancando una nueva hora, ya son las 8 de la noche con 4 minutos. Shakira junto a Burna Boy cantaban para ti, Dai Dai, por supuesto, en este fin de semana. Y bueno, también vamos a continuar escuchándote a través de nuestro WhatsApp 099-11-22-222. ¿Qué tal, Rodrigo? ¿Cómo estás? Buenas noches.
1: Hola, hola, Radio Disney. Aquí estoy con mi hija
2: Camila Flores
1: y Rodrigo Flores. Camino, vamos a ver a la casa de mi mamá y a la casa de mi suegra, porque vamos a llevarla, porque Camila tiene una presentación de un baile folclórico. ¿De qué?
2: Del Inti Raymi.
1: Y vamos orgullosos de ser ecuatorianos, orgullosos de la selección, muy felices. Y quiero pedir una canción, Yo Nací Aquí. Camila les quiere contar cómo se sintió ayer durante el partido.
2: Me sentí muy feliz porque ganó.
1: Ganamos a la selección.
0: Así es, y ganamos. Nos imaginamos muchísimo cómo Cami se haber sentido ayer cuando la Tri, por supuesto, dio este gran logro, ¿eh? Todos como ecuatorianos nos sentimos tan orgullosos y tan contentos, y por supuesto seguimos celebrando el triunfo de nuestra selección. Y por supuesto que te vamos a complacer con este lindo tema de Juan Fernando Velasco y sus amigos, cantan para ti, Yo Nací Aquí. Así es que vamos a cantar junto a ellos aquí en la noche de tu radio.
3: Juan Fernando, cantamos.

Mónica, te enviamos un gran abrazo. Sabemos que estás en casa con tu familia disfrutando de este fin de semana maravilloso. Y bueno, ahí estábamos complaciéndote, ¿eh?, con el tema que nos habías pedido de Carlos Vives, Tuyo y Nada Más. Y nosotros también tenemos muchas canciones para que sigas solicitando, por supuesto, a través de nuestro WhatsApp, y nos cuentes cómo activas el modo finde. 8:13 p.m. Y recuerda que también tenemos algo especial para ustedes, ¿eh? Para todos los fanáticos de Kany García, pueden seguir participando a través de nuestro WhatsApp. Dejen sus nombres, sus apellidos, cédula, teléfono, ciudad, y de esta manera van a participar por la primera fila, por supuesto. Así es que mucha suerte para los que ya están participando, y si tú todavía no te has animado, puedes hacerlo en este momento. Deja tus datos completos y de esta manera pues vas a participar por la primera fila de Kany García. Ella se estará presentando en Quito, esto será el viernes 17 de julio, medio Coliseo Rumiñahui, luego también en Guayaquil se prepara para recibirla, y será el sábado 18 de julio en el Centro de Convenciones. Entradas a la venta en buenplan.com.es. Así es que suerte, chicos, a seguir participando por la primera fila de Kany García, y nosotros también vamos a cantar junto a ella y Juan Luis Guerra con este tema Amor Bonito aquí en tu radio.

0: Hola, soy Elena Rose y en minutos voy a cantar para ti. 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

Y seguro tuviste una semana, pero bastante, bastante, como que un poco complicada con tantas cosas que hacer en el trabajo, reuniones, viajes. O de pronto también tu semana pues estuvo cargada de mucho, muchas tareas. Y bueno, llegó el fin de semana y lo que primero que haces es decir, perfecto, fin de semana, me voy a la playa, como lo dice Elena Rose en este tema, junto a Manuel Turizo, la semana aquí en Radio Disney. Seguimos contigo, 8 de la noche con 26 minutos. Cuéntanos cómo activas el modo finde a través de nuestro WhatsApp. Además, recuerda que de lunes a viernes vas a poder disfrutar de un programa muy, pero muy especial. Media hora, sí, de 9 a 9 y media de la mañana. 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Y tu radio te va a, bueno, pues a estar siempre manteniendo informado de todo, todo, todos los resultados, próximos partidos, información muy relevante, así es, del Mundial del 2026. 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Y ahora nosotros también vamos a seguir cantando. Y lo vamos a hacer, sí, junto a Christopher Vélez y su tema Sí Se Puede.

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0: Danny Ocean cantaba para ti, corazón, en Radio Disney. Además, te contamos que sí, puedes chequear nuestra página web www.radiodisney.com porque tenemos un nuevo episodio en el podcast Nueva Música. 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También tenemos lo nuevo de Soledad. 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Así que puedes chequearlo a través de nuestra página web y de esta manera vas a estar al tanto de todos los lanzamientos nuevos de tus artistas favoritos. Y por supuesto, Jackson, también te escuchamos a ti. Cuéntanos cómo activas el modo finde y qué canción vamos a escuchar ahora. Hola.
1: Buenas noches, Radio Disney Ecuador. ¿Cómo están, mi Cris? Bendiciones. Super viernes activando el modo finde. Arriba, arriba, abajo. Ahí quería que me complacieran con David Guetta, con Floraita, Cluken, Hendley. Mi Jay, usaba en sintonía de mi bella isla, tú metes en Nicaragua, la pista tiene.

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Excelente fin de semana para todos. Continúa con nosotros en la programación de Radio Disney. Baila, disfruta de nuestra compañía y también de tus artistas favoritos. Soy Cristina, me encantó mucho verte acompañado. Que tengas una hermosa noche, un lindo amanecer y bueno, que disfrutes de este fin de semana siempre en la compañía de tu radio. Ahora vamos a invitar a Verde 70, quien está listo para cantar esta gran canción. Me tienes, me puedes, me dueles.

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0: Hey, muy buenos días, buenos días, buenos días, buenos días. ¿Cómo estás? ¿Cómo vas? Feliz día sábado, feliz modo fin de activadísimo con Radio Disney, ¿ya? Activado para que comiences a sumarte a través del WhatsApp Competiciones.
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0: Desde ya queremos saber de ti, queremos que nos cuentes cuál es la canción que te activa, que te pone power en este modo fin de, así es, con Radio Disney. Sí, buen día, yo soy Gino, me quedo contigo para contarte cómo participar para estar en la primera fila del show de Cani García. También hay que hablar del Mundial, hay que hablar muchísimo del Mundial, de hecho, hay que hablar de esos souvenirs de Toy Story que te están esperando y mucho, mucho más. Así que prepárate, porque hoy también tenemos ranking y vamos a conocer, por ejemplo, si Ricky Martin y Luan Santana debutan con Extraño. ¿Será que pasa? Bueno, lo descubres acá en tu radio. ¡Buenos días!

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Es Diego Torres cantando para ti Intuición, 8:20. Así es. 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
1: Hola, buen día. Soy Mela, soy de Uruguay. ¿Me pueden pasar si se puede? Gracias, saludos.
2: Hola, por acá Christopher Vélez y tú estás en Radio Disney.

0: Buena combinación la de Mau y Ricky junto a Capo, así es. Esto se llama Te Quiero y nosotros queremos recordarte que sí, que hoy puedes participar por algo increíble. 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
2: 737 3 cordiales, Gino, buenos días, bendiciones, Gino. Estamos fuchito en la Correo Disney, ya adelante temprano. Salina, recién queda salir el sol, playa están vacías. Me hacen buena musiquita ahí, hoy es sábado, es montañita Norca, montañita Norca.
0: Ok, un abrazo para ti, Humberto, gracias por reportarte, gracias por contarnos cómo están las cosas en Salinas. Ya está saliendo el sol, perfecto. Pero también nos vamos para Montañita con Norca, gracias a Banco Amazonas, el hincha de todos.

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0: Paulina Rubio y Morat cantaban para ti Mi Nuevo Vicio en tu Radio 8:52. Así es, y en este instante te vamos a invitar a participar. Te vamos a invitar a, primero, pues, que vayas al cine, que aproveches este modo finde para ir al cine a disfrutar una película perfecta. Una película que a una generación completa marcó desde la número 1 y más ahora que ha llegado la número 5. Estamos hablando de Toy Story 5 porque ya llegó a los cines, una de las películas más esperadas del año. Nuestros juguetes favoritos vuelven a la pantalla grande en Toy Story 5 de Disney y Pixar. Y esta vez conocerán la tecnología. Buzz, Woody, Jessie y el resto de los juguetes van a luchar por la atención de Bonnie. Y tu radio quiere que seas parte de esta aventura. Por eso tenemos para ti souvenirs oficiales de Toy Story 5. Puedes participar por ellos a través del WhatsApp
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0: con tus nombres, apellidos, cédula, teléfono y ciudad. Pilas, porque este kit con souvenirs oficiales de Toy Story 5, que tiene gorra, set de útiles escolares, por ejemplo con cartuchera, lápices, también regla y sacapuntas, puede ser tuyo. También tiene, pues, un tote bag bolso, dos camisetas. Ojo con esto porque una es para un adulto y otra es para un niño o niña. Ajá. ¿Qué más tiene? Bueno, todo esto puede ser tuyo. Así que pilas, participa ahora y no te pierdas esta nueva película de Disney y Pixar. Ya lo sabes, Toy Story 5 solo en cines. Es el momento perfecto para que te inscribas, participes y sobre todo, pues, le apuestes todo el corazón a ver esta peli con la familia, porque es increíble, en serio es increíble. 1986, para allá vamos con el grupo The Police, cuando publicaban esta canción que es una de las más importantes de su repertorio y se llama Every Little Thing She Does Is Magic. ¿La recuerdas, verdad? Bueno, acá va para ti.

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1: Y sí, más éxitos tenemos para ti acá en tu radio, así que prepárate para poderlos escuchar todos. Este también es el momento perfecto para decirte que al mediodía actualizamos la lista del ranking Radio Disney Ecuador, lista que se arma cada semana con tus peticiones que cuentan como votos. Y este fin de semana, hoy lo escuchas al mediodía gracias a Toto. Toto, listos, vamos. Sí, todos los sábados al mediodía se actualiza pues ese compilado bien chévere que gracias a tus peticiones diarias a través de redes sociales y también a través del WhatsApp, pues ponen en orden las canciones, también permiten que los debutantes puedan ir subiendo y si no han debutado tus canciones favoritas, lo hagan hoy, por ejemplo. Podría pasar con el tema, ya lo decíamos más temprano, Extraño de Ricky Martin y Luan Santana, también con Taylor Swift, ¿por qué no Ana Mena, Le Sserafim, Niall Horan y muchos más de tus artistas favoritos? Así que, bueno, descúbrelo todo, ya sabes, cada sábado al mediodía. Hoy, por ejemplo, vamos a saber qué pasa con Olivia Rodrigo, que tiene dos canciones en la lista. La semana anterior, Drop Dead se encontraba en el top 5, puesto número 5. Pero también hay otra un poquito más abajo. De hecho, debutaba The Cure. Ajá, lo hacía en el puesto número 20. ¿Qué pasará con esa canción hoy? Pues ya sabes, al mediodía lo descubrimos.

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0: Es Gilda Banchón cantando para ti completito tú en tu radio. Así es, 9 de la mañana, 52 minutos. 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Buenos días, ¿quién por acá?
1: Hola Radio Disney, buenos días. ¿Me pueden complacer con la canción de Camilo, Favorito? Gracias, son los mejores.
0: Gracias a ti, que tengas un muy buen día. Por supuesto, la pides y la tienes. Camilo canta Favorito en esta mañana de sábado. Modo fin de activado con Radio Disney.

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0: se vaya.
1: Antes que te vayas, puede ser que a trabajar, antes de que te vayas de viaje, antes de que salgas de casa, recuerda abrazar a la familia, decirles te quiero, te amo, te adoro, ya vuelvo, o vamos juntos, o vamos a disfrutar esta salida, este viaje y mucho más. Así que hazlo junto a Radio Disney y hazlo junto a una canción. Obvio, también podría ser con un despertador para el día lunes. Déjalo listo ahora, no te olvides, es muy fácil, es muy sencillo. A través del WhatsApp nos vas a comentar para quién es el despertador, cuál es la canción que le quieres dedicar a esta persona y también su número telefónico. Ajá, la hora del despertador también es importante, horario mundialista, ya sabes, de 6 a 9 de la mañana. Todo eso en el WhatsApp.
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1: Luego va la nota de voz con las palabras más bonitas, más dulces, los mejores deseos para esa persona que quieres mucho, que adoras, que está de cumple el día lunes, con quien estás de aniversario, a quien le quieres pedir perdón. Ya sabes, eso en una nota de voz que no tenga ruido o interferencia alguna. Recuerda ubicarte pues en un lugar perfecto para que la nota de voz quede maravillosa. Así que programa ahora mismo ese despertador para el día lunes y mientras lo haces, seguimos complaciendo a más superoyentes. ¡Hola, Sebas!
3: Buenos días, Radio Disney. Mi nombre es Sebastián Llanes, soy de Durán y quisiera que me pongan la música de Cupid de 50-50. Gracias.

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0: Es David Bisbal cantando para ti, Vivir Así Es Morir de Amor, 10 con 18 minutos en este super día. Pues queremos también escuchar que si ya desayunaste, si no lo has hecho todavía, si ya lo hiciste más temprano y de hecho estás preparando el almuerzo, ¿no? Para escuchar el ranking con el almuerzo, ¿no? Sería perfecto. O tú dices, no, hoy salimos a comer. Bueno, ¿qué van a comer? Cuéntanos todo eso a través del WhatsApp de la radio y recuerda pedir una canción que te ponga power en este fin de semana, que te anime, que te motive, que te despierte. ¿Cuál sería?
1: Hola Radio Disney, feliz sábado, mi Gino. Yo estoy en modo feliz. Me encantan los findes. Puedo escuchar mi emisora favorita con tranquilidad, con alegría. Desayunar rico. Y me gustaría, por favor, que me complazcas con la canción Gotas de Agua Dulce de Juanes. Muchísimas gracias, mi Gino. Que tengas un lindo finde. Abracitos.
0: Abracito también para ti, Gwen. Gracias. Gracias por pedirla y gracias por tus deseos. Sí, exactamente lo mismo para ti. Que tengas un muy buen día. Que te vaya súper. Ella nos dejaba hace poco pues una foto de su desayuno que se veía muy bien, ¿eh? Sí, y con mucha fruta, sobre todo. Perfecto. Así tiene que ser, Gwen. Un abrazote y desayuno power. 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

Ahí están Diego Torres y también Fonseca cantando para ti este corazón. Y sí, nosotros queremos seguir cantando contigo y queremos recordarte algo muy especial. De lunes a viernes, pues nos activamos también con la fiesta mundialista. Nos activamos para pues vivir cada momento, cada gol, cada circunstancia, para contarte cada dato acerca de la cita deportiva más importante del año, cada 4 años además. Bueno, esto lo hacemos en modo la fiesta del fútbol. Sí, nosotros pues vivimos contigo también el mundial a través de Radio Disney, con datos, con curiosidades, con recuerdos también, por supuesto, pronósticos y todo lo que se pueda pues relacionar a si México, Canadá y Estados Unidos 2026. Entonces, no te lo puedes perder, ya sabes, a las 9 de la mañana de lunes a viernes tienes para ti acá en Radio Disney modo la fiesta del fútbol. Bueno, hay que decirlo que estamos contentísimos por lo que pasó con la selección días atrás. Hoy pues vamos a conocer finalmente si es México, que todo apunta a que va a ser México el rival en 16avos de final, o tal vez será Inglaterra. ¿Qué prefieres tú? ¿A qué selección prefieres tú? ¿A qué país? ¿Será México? ¿Será Inglaterra? Había una posibilidad también con Suiza. Bueno, todo eso lo vamos a conocer hoy y el día lunes lo estaremos profundizando también ya de cara a los encuentros de mañana de 16avos de final y también los del día lunes y los que llegarán el martes, que puede ser el partido de Ecuador el martes o puede ser el miércoles. Bueno, todo eso ya sabes, sobre el evento de selecciones más importante del año, lo conocemos en modo la fiesta del fútbol. 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Te esperamos entonces el día lunes en modo la fiesta del fútbol. Y quien te acompaña ahora es Yami Safdie con Luis. Ay.

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Keep It Wrong cantaba para ti The Subway en tu radio 10:52. Repasemos las novedades en cuanto al clima, por ejemplo en la ciudad de Guayaquil. Así es, ahora mismo con mucho sol, ¿eh? El sol está presente en el

0: Cielo guayaco y bueno, ahora mismo pues casi 30 grados centígrados. Temperatura máxima para hoy será de 31, mínima 24, ¿ok? Tú también nos puedes comentar.
1: ¿Cómo está el clima en tu ciudad?
0: Siempre queremos saber si hace calor o...
1: ¿Hace frío?
0: Tal vez tú dices, se nubló.
1: ¿Acaso llueve?
0: Bueno, cuéntalo, ¿dónde? Más temprano nos decía Humberto en Salinas, mucho sol por acá. Eso quiere decir que en toda la costa hoy pues tendremos un solazo. Ajá, y en diferentes puntos pues el sol acompañado de la humedad y de mucho calor. Wow, sí que se siente, ¿verdad? Ok, si hay algo que te permite que te olvides un poco de las molestias que produce el clima, es una canción, más si la escuchas acá en tu radio.
2: Hola Radio Disney, soy Edwin y me gustaría que me complacieran con la canción Drop Dead de Olivia Rodrigo.
0: Claro que sí, un abrazo grande para ti Edwin, que tengas muy buen día y bueno, ya que la pides y la tienes acá en tu radio, súbele todo el volumen a Drop Dead de Olivia Rodrigo. Así es, la cantamos y disfrutamos contigo en este super sábado.

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0: 11 de la mañana con 4 minutos, así es, comenzamos esta nueva hora junto a Bruno Mars y el tema Risk It All. Bueno, tenemos pues deseos futbolísticos de nuestros superoyentes, de a poco se van sumando y eso es lo que nos gusta, eso es lo que nos parece chéverísimo, porque bueno, pues así podemos también animarnos a pensar de que se vienen días bonitos, días especiales en cuanto al fútbol, y por supuesto que sí, sería fantástico que pues tú nos digas qué piensas de lo que se viene en 16avos de final. Lo comentábamos hace poco y sin lugar a dudas, pues hay muchas cosas que podrían pasar. ¿Qué prefieres tú? Dilo como lo hace Luchito.
1: ¿Cómo estamos, Rodine? Hola, Gino. Te saluda Luis, rotando por el norte de Guayaquil, aquí haciendo unos trámites. Por favor, Dios, me puedes complacer con una música Bring Me To Life de Evanescence. Y me gustaría que Ecuador juegue contra México. Y después que pasemos, que nos toque Inglaterra. Y ahí sí la venganza del 2006. Gracias, Rodine. Son los mejores.
0: Bueno, Luchito, ahí está dicho, ¿no? Cada quien va a preferir algo. Y lo que sí es cierto es que muchos coincidimos en que nos gustaría pues tener esa revancha con Inglaterra, ¿no? Ya lo sabes, muchos años atrás, 20 para ser precisos, pues con un gol de David Beckham nos eliminaron y todos nos quedábamos con las ganas de seguir soñando en ese Mundial de Alemania 2006. Tenemos una excelente selección, tenemos buen fútbol también, había que decirlo, pero faltó muy poco pues para que las cosas puedan seguir adelante. Ahora eso se podría repetir y de hecho pues al jugar con México, ¿sí? Y si ganamos, que así va a ser, podríamos estar enfrentándonos a Inglaterra sin lugar a dudas en la siguiente etapa, que será octavos de final, porque Inglaterra se va a medir aparentemente ante Senegal. Ahora, si pasara a Senegal, también tendremos revancha de lo que pasó en el Mundial anterior, en Qatar 2022, cuando Senegal pues nos dejó fuera del Mundial en fase de grupos. Así que como sea, podría ser una revancha, podría darse aquello. Vamos a ver qué nos depara el destino. Hoy se reconfirma aquello y bueno, acá en Radio Disney te lo diremos. Bring Me To Life, Evanescence.

0: Y dile a todos que a las 12 del mediodía actualizamos la lista del ranking Radio Disney Ecuador. Gracias a Toto. Toto, listos, vamos. Y vamos a descubrir qué pasa con esos candidatos. ¿Será que se meten en lo más alto? Podría ser como máximos ingresos. O los que ya ingresaron la semana anterior, los que debutaron en la semana anterior, ¿será que llegan al top 10? Por ejemplo, La Cima. Queda mucho, mucho de qué hablar porque se esperan muchas canciones en lo más alto. Pues hoy se podría actualizar, bueno, todo eso ya sabes, cada fin de semana, cada día sábado a las 12 del mediodía se actualiza esa lista y estás invitado para conocer cada uno de los puestos. Así que no te lo pierdas, 12 del mediodía actualizamos el ranking contigo.
1: Hola, ¿qué tal amigos de Radio Disney? Buenos días, acá Alfredo de Santa Elena para comentarles que estamos también con un fuerte sol, como para estar en la playa, pero tengo que descansar ahorita. Y también quisiera que me vayan con una canción para ponernos en ambiente, con algo de Johan Vera y Don Meardo, con Grita Fuerte. Saludos, brother, excelente mañana.
0: Abrazo grande, Alfredito, que tengas un muy buen día y un gran fin de, así es, nos ponemos entonces ecuatorianísimos con Grita Fuerte, sí, de Johan Vera y Don Medardo y sus players, acá en Radio Disney.
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Buenos días, Radio Disney Ecuador, ¿cómo está Gino? Yo súper contentísimo porque ya clasificaron en la segunda ronda. Espero que le echen ganas. Soy un ecuatoriano más de corazón. Hoy el ranking Radio Disney, pendiente todos los oyentes. Quería que me complacieran con Marcelo y Portugal, Fiona, Jackson Saballo en sintonía de mi bella isla de Metepe, Nicaragua. Bendiciones, la pide, la tiene.

Ryan Castro y Capo cantando para ti La Villa. Y sí, nosotros vamos a seguir cantando en este super día. Nos actualizan las novedades en cuanto al clima también en la capital. Nos dejan saber en este instante cómo están. Bueno, en Quito hay que decirlo, ¿no? Las cosas tienden a no cambiar mucho habitualmente. 17 grados centígrados. Está un poco templado para la capital, ¿no? Que normalmente tiene pues mucho frío. En este momento 17 grados. De hecho, se estima que es la temperatura aquella máxima para todo el día, ¿eh? Y la mínima será de 11, pues ya después de las 5 de la tarde. En cambio, en ciudades como Puerto Viejo, Manta, Bahía Caracas, están oscilando entre los 28 y 29 grados centígrados. En Salinas, ya lo escuchábamos hace poco, mucho sol con 26 grados, temperatura máxima de 27, aunque, vaya dato, la sensación térmica está bordeando los 28, ¿ok? Ahí está el reporte del clima. Así es, lo compartimos contigo acá en Radio Disney. Si estás en otra ciudad, también lo puedes comentar. No puedes decir, no puedes dejar listísimo. Hazlo en este instante mientras vamos a cantar juntos y a recordar juntos cuando se unieron en un remix increíble Mau y Ricky, también Becky G, Karol G, Leslie Grace y Lali. Eso es lo que tenemos ahora para ti, Mi Mala Remix.

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Siempre. Siempre será un buen momento para cantar con Soda Stereo, para recordar un clásico. Ajá, esto es En la Ciudad de la Furia. Básicamente, pues, es un canto a Buenos Aires, pero acá nosotros también la adaptamos y decimos que es para la misma Guayaquil, en el caso de, ¿verdad? Así que así están las cosas en la Ciudad de la Furia. Ajá, nos llegan videos de la ciudad de Guayaquil en el centro. Tráfico moderado, lo habitual para un día sábado, casi que feriado también, ¿no? Bueno, pues, hay que decirlo que no se ve mucho más que un sol protagonista, ¿verdad? Un sol de esos que pega, que pica. Bueno, así están las cosas en Guayaquil, ya con 30 grados centígrados y subiendo, ¿ok? Bueno, ahí está el super reporte. 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Por acá te acompañan Sabrina Carpenter y Madonna. Madonna y Sabrina Carpenter, que pues van a cantarte Bring Your Love. Por cierto, hablando de love, ¿será cierto lo de Sabrina Carpenter y Pierito Hincapié? Bueno, ya lo vamos a ir descubriendo si se da o no. El caso es que Sabrina disfrutó también de la victoria 2-1 de Ecuador frente a Alemania. De hecho, ella fue la cábala. Ya está, dicho en tu radio.

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1: Así es, las más votadas, las más pedidas de la semana están en orden, están listas para ser escuchadas y también pues para sorprender, en el caso de que así sea, ¿eh? Así que prepárate porque acá arranca el ranking Radio Disney Ecuador y lo vas a escuchar gracias a Toto. 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Así que bueno, pues ponte cómodo, cómoda, porque arrancamos este recuento tan chévere que pues tiene a uno de los recientes temas de Karol G hoy abriendo el ranking, pero también cerrándolo. Y es que está en lo más bajo, en el puesto número 30. Podría salir la siguiente semana y si eres fan de Karol G y el tema Después de Ti junto a Greg González, pues dale tu apoyo para que vuelva a subir. Hoy puesto 30. Así arrancamos el ranking de tu radio.

0: Lazo cantando para ti feliz aniversario, y nosotros te recordamos que seguimos subiendo contigo en el ranking Radio Disney Ecuador. Y también te queremos decir algo importantísimo, y es que sí, tú pues debes aprovechar este fin de semana, ¿para qué? Para poder ver Toy Story 5, una de las películas más esperadas del año. 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
0: 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Y ya que lo escuchaste y vas a participar, bueno, mientras lo haces, te acompañamos con otra canción en el ranking Radio Disney Ecuador, en este caso de Teddy Swims, bajando hoy Mr. Nowhere del puesto 23 al 26.

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1: Ya sabemos.

0: Y así como el Mundial sigue avanzando y ya casi que estamos por terminar la primera etapa, de hecho hoy termina esa primera fase, esa primera etapa, y es la fase de grupos, así mismo ellos están subiendo, Lisa, Anita, Rima, en Goals, la canción, bueno, una de las canciones del Mundial 2026, así es, hoy está en el puesto número 23, la semana anterior estaba en el puesto 26, debutando, ¿ok? Bueno, y nosotros vamos a hacerle un parón, un momento, a la subida, para presentarte un candidato que llega con la siguiente nota de voz.
1: Hola Radio Disney, soy Ainhoa y quisiera pedir la canción Púmpala de The Seraphim. Hoy estoy con mi mamá y mi hermano y vamos a recoger a una amiga para tener una salida este lindo fin de semana.
0: Ok, nena, un abrazo para ti, para la mami y para la amiga también. Ah, que tengan un bonito fin de que les vaya súper. Bueno, ya viene para ti la canción de The Seraphim, Búmpala, que hoy es un candidato en el ranking Radio Disney Ecuador. Podría debutar la siguiente semana si tus votos así lo deciden. 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Allí tendrás más canciones nuevas, así es, adelantos exclusivos y mucho, mucho más, como cada semana. Y esas canciones automáticamente se vuelven, pues, candidatos en el ranking. Así que pilas al podcast Radio Disney Nueva Música y también pilas a esta canción, a Búmpala, que hoy es un candidato para debutar la siguiente semana. Tus votos lo deciden.
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Y ellos también están subiendo con osadía. Hablamos de Edén Muñoz y Cristian Castro. Hoy, en el puesto 19.

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0: Ella es Gracie cantando para ti en este comienzo de hora en el ranking Radio Disney Ecuador con Malo Bien. Y hay que decirte que la canción pues está a nada de poder llegar al top 10. Hoy eso pudo haber pasado, pero bueno, avanzó bien Gracie. Se quedó en el puesto número 15, subió 3 casillas con Mal o Bien. Del 18 al 15 en una semana no está nada mal, en cambio. Así que bueno, hay que decirte que en esta nueva hora van a pasar algunas cosas. Primero, pues te vamos a desde ya decir que podrías participar para estar en la primera fila del concierto de Kany García. Ella está un poco más arriba con su tema Amor Bonito, junto a Juan Luis Guerra. Ya vamos a descubrir si es en el top 10 o no. Pero tú sí puedes participar desde ya para estar allí en la primera fila y hacerlo con tus nombres, apellidos, cédula, teléfono y ciudad a través del WhatsApp. Así que no te quedes fuera. No queremos que digas después, no, ¿por qué no lo escuché? Lo pude haber hecho en ese momento. ¿Qué pasó? Bueno, ya sabes lo que pasa. Que no dejes para mañana lo que puedes hacer hoy. Así que participa. La gira 2026 de Kany va a pasar por nuestro país y tú puedes estar allí invitado por Radio Disney con un acompañante. En el WhatsApp, deja los datos que te decíamos y nos dices, yo quiero estar en la primera fila del concierto de Kany García. Ella se presenta en Quito el viernes 17 de julio, Medio Coliseo General Rumiñahui, y en Guayaquil el sábado 18 de julio en el Centro de Convenciones. ¿Hay boletos a la venta? 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Participa ahora mientras escuchamos a otro candidato para ingresar en el ranking Radio Disney Ecuador. La combinación de Santana y Becky G se llama Mi Gran Amor y la escuchamos contigo, candidato, en el ranking de tu radio.
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1: 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Listos, vamos.
0: Puesto 14.

13 horas 17 minutos en el ranking de tu radio. Hoy tenías un nuevo candidato, Niall Horan, que hace tiempo no nos visita en el ranking, ¿eh? Podría debutar muy pronto, si así tú lo decides, con tus votos. Y gracias a tus votos, tenemos al máximo escalador de la semana, ¿eh? Gracias a Toto, listos, vamos, te presentamos al máximo escalador de la semana, la canción que más subió, concretamente 8 puestos. Hoy le pertenece a Olivia Rodrigo, que ya lo había hecho semanas atrás con Drop Dead, que por cierto está más arriba el tema. Bueno, hoy lo hace con The Cure. La canción está en el puesto número 12, había debutado días atrás y bueno, ya es el máximo escalador de la semana. Así que ya sabes, lo escuchas acá en tu radio. Súbele, Toto, el volumen, ya llega el top 10.

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1: Hola Radio Disney, buenas tardes, soy Martina. Quiero saber si me puedes poner Hooligan de BTS. Muchas gracias, bye.
2: Hola, buenas tardes. ¿Será que me pueden poner la canción Hooligan de BTS? Gracias.
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1: Hola Gino, ¿cómo estás? Buenas tardes. Te saluda Marlene desde Punta Blanca en la provincia de Santa Elena. Disfrutando de este fin de semana maravilloso, lleno de sol, con un clima espectacular, con mi mami Marlita y mi cuñada Pau. Y hoy en este ranking Disney, que estoy en primera plana escuchándote, te pido por favor la canción de Aria Vega. Chévere. Muchísimas gracias. Excelente fin de semana para todos.
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0: Quédate en tu radio en minutos, más canciones para ti y ya estamos más cerca del top 5, el podio y la cima. 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

0: puesto 6.
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0: Bueno, que regale pues Maluma, ¿no? En todo caso, sí. Imagínate, hay que buscarle una solución a todo en la vida. Así que Maluma, estoy seguro que por acá escuchando Radio Disney hay varias chicas que dirían, hey, yo quiero todo eso que compraste. Así mismo es, así mismo es. Tu recuerdo de Maluma, sube un solo casillero. Se quedó con ganas Maluma y tu recuerdo de llegar al top 5, pero no pasó. En esta edición, por lo menos, ¿eh? La que sigue podría darse. Hablando de el top 5, pues ahora...
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0: Así es, ¿quiénes están allí? Bueno, arrancando, top 5, puesto 5, Fonseca y Juanes. Es decir, nos quedamos musicalmente hablando en Colombia para presentarte esta canción que había estado pues en lo más alto. Ajá, luego fue bajando de a poco, ha venido bajando un casillero. Ya ahora abriendo o cerrando el top 5, como lo quieras ver, con Antes que el tiempo se vaya. Pero ojo, podría volver a subir la canción si así tú lo decides. Si, por ejemplo, la dedicas en un despertador. Ajá, esto podría ser en este momento, dejarlo listo el despertador para el día lunes. Nos cuentas para quién es, cuál es la canción que le quieres dedicar. En este caso podría ser Antes que el tiempo se vaya. La hora, que puede ser entre 6 y 9 de la mañana. Y, por supuesto, el número telefónico de la persona a la que vamos a despertar. ¿Ok? Está listo. La primera parte. La segunda es todavía más emocionante porque llevan tus palabras, tus mejores deseos, lo más bonito que quieras decir o lo, con lo que quieres sorprender a esa persona. Vamos, deja listo el despertador en este momento y dedica esta canción. Puesto 5, Antes que el tiempo se vaya.

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0: Bueno, llegamos al momento cumbre del ranking Radio Disney Ecuador, y es que ya estás conociendo que Pinky Up de Cat's Eye no pudo retomar la cima que tuvo por más de 2 semanas. Bueno, entonces, ¿cuál será la número uno de este finde? Ya lo vamos a conocer. Antes, contigo hacemos un breve recuento del top 10 acá en Radio Disney, gracias a Toto. Toto, listos, vamos. Watch this beat going hooligan. En el puesto número 10 tenemos a Hooligan de BTS. ¿Quién diría que estuvo más arriba, ¿eh? Bueno, así pasa. Para los fanáticos de Aria Vega, el tema es chévere, pero no está tan chévere que esté por salir del top 10. Hoy, puesto número 9. Hoy yo me voy de ti, de ti, de ti. No te vayas sin saber que Dayanara sigue subiendo y ya está en el puesto número 8 con Me Voy de Ti. Olivia Rodrigo desciende con Drop Dead, puesto número 7, pero ojo, hay una canción que está muy cerca de llegar al top 10. Ya sabes cuál es, ¿no? Tu recuerdo me consume, sirve soñar. Tu recuerdo de Maluma, puesto número 6, y ya en el top 5. Antes que el tiempo se vaya, quiero que sepas que es lo mejor. Ahí está Fonseca, Juanes, puesto número 5. Y en el puesto número 4, ¿quién está? David Bisbal y el fandom bisbalero escuchando Radio Disney, puesto 4, Vivir así es morir de amor. Es que me quieras. Morat, Silvestre Dangón, puesto número 3, ya en el podio. Ajá, lo poco que yo quiero. Y en el puesto número 2, Pinky Up de Cat's Eye. ¿Quién está en el puesto número 1? Ya lo vamos a descubrir.
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0: Este es el número 1 de la semana y el número 1 del mundial también, porque Die Die de Shakira y Burna Boy repite. Ya 15 días está en el puesto número 1 del ranking Radio Disney Ecuador, gracias a tus votos. Así es, lo escuchas, gracias a Toto. Toto, listos, vamos.

0: Este ha sido el ranking Radio Disney Ecuador con el puesto número 1. Cerramos Shakira Bruna Boy. Así es, en esta semana. ¿Será que repite la que sigue? Bueno, tú lo decides con tus votos. 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Seguimos, pero ahora, pues en el Expreso de Radio Disney. 30 minutos de música sin cortes, sin interrupciones. Luego el Expreso. Es Anita quien te acompaña con mucho, mucho más. Yo soy Gino. Te deseo un gran fin de semana. Activadísimo siempre, como tiene que ser, en tu radio favorita.
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0: Hemos llegado a nuestro destino. ¿Disfrutaste de tu viaje? Nos bajamos del expreso de Radio Disney a seguir disfrutando de más éxitos.
1: Hola, hola, hola, ¿cómo están? Espero que le estén pasando muy bien en este día sábado. Sabemos que hay mucho por hacer, hay mucho por delante, hay mucho de lo que conversar acá en Radio Disney también. Así que pónganse pilas, si tenían pereza por allí, párense, dense una vueltita, imagínense que están bailando, la buena música se va a seguir sumando, así que pilas con todo eso, a quitarnos, digamos que el mood un poco tristón o el mood que por allí no nos permite terminar de estar al 100%, porque lo que queremos justamente es buena vibra y sobre todo para continuar con esa racha ganadora. El jueves, nuestra selección, ya saben cómo nos demostraron que sí pueden ser súper goleadores y desde ahí han estado animados en todos estos sentidos, ¿no? Y ahora hay que sostener esa alegría con más y más cositas que vienen de parte de Radio Disney, obvio actualizaciones, pero además también sorpresas como los souvenirs de Toy Story, que ya puedes participar por aquellos, además las canciones que puedes solicitar a través de este número de WhatsApp
0: 099 11 22 22 2.
1: Además, puedes también contarnos cómo va tu modo fin de semana, inscribirte a pues tener este beneficio de 6 meses de Disney Plus, inscribirte también para ir al show de Kany García. Y es que hay mucho por conversar. Yo soy Anita, qué lindo es estar de vuelta y estar a su lado también. Y obvio, qué lindo es también complacerlos. Hola, ¿cómo vas?
2: Hola Radio Disney, me llamo Valentina Pilar y quiero que me pongan a pasear de Bruno Mars. Adiós.

0: Ok. Calma. Todos nos están poniendo por acá. Bueno, quiero inscribirme para participar por los souvenirs de Toy Story. ¿Cómo lo puedo hacer? Ok, quédate muy, muy atento a tu radio porque en minutos les estaré compartiendo los detalles para que nos envíen el mensaje y que no les falte ningún dato. Para eso, no te desconectes.
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0: Ok, pregunta seria para los que están escuchando Radio Disney en este momento. Por allá en el año 2009, ¿qué estaban haciendo ustedes? ¿Estaban en el colegio? ¿En la universidad? ¿Estaban a lo mejor planificando hacer algún viaje al exterior, estudiar fuera? ¿Estaban de pronto conociendo a esa persona tan especial? Bueno, les pregunto porque para el año 2009 Anahí justamente estaba de lanzamiento. Esta canción pues justamente para todo el mundo en aquella época. Y además esta cantante y actriz mexicana por supuesto fue esta estrellita pop que todo el mundo en la época quería muchísimo y que ahora sigues escuchando con Radio Disney. 2:45 p.m. Y ¿saben qué? 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
0: 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Y por acá también te escuchamos a ti. Hola, ¿cómo vas?
2: Buenas tardes, Radio Disney. ¿Me podrías complacer con una canción? Gabriela de Katsai. Gracias.

0: Déjanos tu mensaje por WhatsApp, como texto o por nota de voz. 099 11 22 22 2. WhatsApp de Radio Disney.
1: ¿Cómo está? Yo sí, me puedes complacer con una musiquita. Sonríe a la vida, sonríe y nunca falta
2: que nos vaya bonito.
3: Abrazo grande, Anita. Acá estamos conectadísimos con los mejores.
4: Saludos familia, les habla Ziggy Dad, Daddy Yankee. Estoy donde tú estás, en Radio Disney.

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0: Y nosotros, al igual que Teddy Swims, también decimos Need You More, porque eso es lo que queremos. Ah, necesitamos a todos nuestros oyentes, a todos los que siempre se conectan desde todas las partes del Ecuador. Qué bonito saber que algunos están desde la app, otros también nos escuchan mientras hacen sus quehaceres, otros están allí sintonizando desde el auto poniendo 93.7, al menos en Guayaquil, Salinas, y siempre es muy grato leerlos, sobre todo escucharlos aún más. Y por acá queremos aprovechar para saludar a Belencita. Ella se encuentra en la ciudad de Cuenca y nos cuenta que, bueno, para el año 2009 ella tenía 24 añitos recién cumplidos para esta época, y que justamente tomó una gran decisión, que fue ir a hacer una maestría a un país hermano, a Colombia, imagínense. Y nos cuenta que ella fue muy feliz, muy muy muy feliz al momento de viajar a otro lado y darse cuenta que pues también hay estas personas que viven en países hermanos que tratan de manera muy acogedora, ¿no? Qué bueno que esa experiencia haya sido tan grata para ti, y gracias por compartirla con nosotros. En este día sábado tenemos también a nuestros oyentes Terrenator, es como les vamos a decir. ¿Saben por qué? Porque son a todo dar, y ellos justamente están desde distintas partes. No importa si están comprando desde el centro, también nos cuentan cómo va su día. Wendy, ¿qué tal? ¿Cómo estás?
1: Hola Radio Disney, mi Anita, te cuento, estoy reportando sintonía desde el centro de la ciudad con las distribuidoras. Hace un solazo, temperatura de 31 grados, qué calor que hace en Guayaquil, es un horno, pero aquí lo estoy escuchando con los audífonos. A mi emisora favorita Radio Disney, un abrazote, mi Anita.
0: ¿Se dan cuenta? Entre las mil formas de ser todoterreno, Wendy dijo, bueno, un momentito. Aquí hace menos huella, yo les voy a decir cómo va todo en el centro. Ya escucharon cómo va el clima también, cómo va el día sábado de Wendy al menos. Y tú también nos puedes contar el tuyo a través del 099-11-22-222. Momento de escuchar a Belinda con Pitbull, Egoísta, en Radio Disney.
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0: hay nada más revelador que hacer lo que Fonseca propone, no solo en esta canción, sino en su álbum, ¿ah? Vivir el presente. Antes de que el tiempo se nos vaya, colaborar, por supuesto, con las personas que queremos, colaborar con aquellos colegas que también van apareciendo, tal como lo hace Fonseca y Juanes, que también habían comentado que ya hacía falta unir sus voces en una canción como esta. Además, el título de esta canción también es el nombre del álbum, y justamente antes de que se nos pasen los minutos, las horas, los meses, en un abrir y cerrar de ojos, de repente, ya, acaba 2026, no dejes, obviamente, para mañana lo que podrías hacer en este momento, como enviar un mensaje a esa persona especial, esa persona que te pone igual de feliz que a Fonseca cantando esta canción, diciendo, bueno, yo quiero pasar todos estos días contigo, yo quiero enviarte este mensaje, apaguemos las pantallas, vamos a hablar de cosas bonitas, vamos a hablar de el amor, de muchos detalles más. Y tú también lo puedes hacer dejando tu nota de voz, dejando esas palabras lindas a través de un mensaje aquí.
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0: Porque sí, no hay cosa más bella, cosa más bonita que poder recibir un detalle. Y qué mejor que tu radio sea tu cómplice ese. Así que déjalo ahora, porque justamente vamos a seguir hablando de más canciones, de más música. En esta ocasión, la cosa más bella viene de parte de Eros Ramazzotti. Momento de que le subas el volumen, de que cantes esta canción que justamente nos remonta a la década de los 90. Para aquellos noventeros, ya saben que es momento de poner a todo volumen la radio, porque ahora en Radio Disney se suma este tema para ti.

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1: Hola, Disney, soy su super fan y quería ver si me podrían poner la canción In the Santos Bravos. Gracias, me da la felicidad que me puedan poner una música.

0: Ya te sumaste a través de nuestras cuentas oficiales. Primero, súmate a @RadioDisneySE para que no te pierdas de todo lo que nosotros te contamos. Pero también, súmate a través de @RadioDisneyLA para que no te pierdas de las actualizaciones que estamos haciendo en el modo fanático. Y es que nuestros compañeros continúan, por supuesto, en la previa de estos enfrentamientos. Hoy se cierra ya la fase de grupos con algunos de los partidos que aún faltan, pues, por tener lugar el día de hoy. Ahí vimos cómo en historias estaban, pues, compartiendo un poco más lo que se viene en Panamá versus Inglaterra, lo que se viene con Colombia versus Portugal. Y para eso también escuchamos a Nacho en este momento para que nos dé más detalles acerca de cómo van todos los ánimos previo a este partido.
1: Amigos de Radio Disney Latinoamérica, esta Copa del Mundo entra en fase de definiciones. Se cierra la fase de grupos hoy con Colombia-Portugal como uno de los partidos importantes de la fecha. También está Argentina-Jordania, también juega Panamá contra Inglaterra. Pero hoy, ahora, en este momento, estamos en las puertas del Hard Rock Stadium con, ¿cómo es tu nombre?
2: Katherine,
1: ¿cómo se vive la previa al partido de hoy?
2: Demasiado emocionada, súper emocionada, preparados para ganar.
1: Bien, ella está, les cuento, luqueadísima de Colombia, con la gorra, con la remera, con la bandera, con los aritos también.
2: Es mi primera vez en el Mundial.
1: ¿Viniste sola?
2: No, con mi mamá, que está allá.
1: Bien, les cuento que acá hay muchos grupos que vienen juntos, amigos, familia, y terminan todos separados porque la cantidad de gente que hay es impresionante. La energía colombiana es increíble. ¿Se espera una victoria hoy?
2: Claro que sí, claro que sí.
1: ¿Con todo?
2: Con todo.
1: Bien, gracias. ¿Qué esperamos, amigo, para el partido de hoy?
3: Que Colombia va a ganar, ¿no? Colombia.
1: ¿Con todo?
3: Con todo Colombia, sí. ¿Con todo?
1: No veo ni una duda.
3: Ninguna duda, ¿no? Colombiano.
1: ¿Por qué Colombia debería quedarse con la Copa del Mundo?
3: Yo soy mexicano, ojalá México gane.
1: Ah, ok, perfecto. ¿Y por qué? ¿Qué hace acá?
3: Porque viene el Mundial. No importa, mexicano, colombiano.
1: Perfecto.
3: De donde sea, no importa, es la misma fiesta.
1: ¿Usted colombiano?
4: Colombiano, sí.
1: ¿Por qué Colombia se tiene que quedar con la Copa del Mundo?
4: Bueno, creo que es una deuda pendiente que tenemos después de la final de la Copa América. Aparte de eso, creo que tiene argumentos sólidos de pronto para pelear.
1: Bien.
4: Entonces, como para darles alegría al pueblo colombiano.
1: Bien, perfecto. ¿Hay esperanza para hoy entonces?
4: Hay esperanza. Yo creo que hoy ganamos un 2-1.
1: Bien, perfecto. Muchas gracias. La palabra de los hinchas colombianos y de algún que otro mexicano también que vino aquí a disfrutar de un gran partido en Miami. Colombia-Portugal. Más tarde tenemos Argentina-Jordania y también va a jugar Panamá contra Inglaterra. Hoy es un día de definiciones en la Copa del Mundo y Radio Disney sigue acá contándote todo desde Miami, Estados Unidos.
0: Pilas con eso porque vamos a traer más actualizaciones. Ya escucharon aquellos enfrentamientos que tendrán lugar el día de hoy. 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Además, ya que estamos modo mundialista, ya que también estamos, pues, modo escuchar todo lo que sucede alrededor del mundo del deporte, por acá queremos también saludar al team de las Crisbelnáticas, que por supuesto no dejan de sumarse y para esta ocasión nos va a contar qué canción va a sumar en este día sábado. ¿Cómo vas?
5: Saludos, Anita. Aquí desde el sur de Guayaquil, escuchándolos en sintonía desde muy temprano. Y bueno, mis planes para este fin de semana, pues, es limpiar mi casita como todos los fines de semana, tener todo limpio para comenzar una nueva semana y que nos vaya súper bien. Y pues, por favor, ¿me podrías complacer con la canción Si Se Puede de Christopher Vélez para seguir con ese ritmo que merece, una salsita para seguir animando a la tri? Muchísimas gracias y un saludito para las Crisbelnáticas del fandom Verles.

0: 7 3 cordiales, Anita. Bendición, Anita. Estamos full sintonía con Radio Disney temprano, acá en Salinas. Poco sol nomás, poco sol. Comencemos una musiquita de Elena Rossi.
1: Hola, soy Elena Rose. Estoy donde tú estás, en Radio Disney. Vamos.

0: Ajá, sí, sí. Quédate con Radio Disney en minutos. Vamos a compartir más de las peticiones que nos están llegando. Tú puedes sumar la tuya a través del 099-11-22-222. Lo que sí podemos anticiparte es que algo de Queen es lo que se viene. Y además, también vamos a compartir contigo cómo puedes ganarte esa suscripción de Disney Plus durante 6 meses.
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0: Shakira, Burna Boy haciendo lo suyo en la programación de Radio Disney con Die Die. 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
0: 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Participa ahora con nosotros mientras por acá seguimos con más canciones, esta vez de una agrupación que sin duda, década tras década, no deja de sorprender a todas las generaciones. Ah, porque eso es lo bonito de la música, que si papá lo escuchó, que si el abuelo lo escuchó, también tenemos algunas agrupaciones que destacan y que al día de hoy podemos nosotros seguir oyendo. ¿Cómo cuál? Cuéntanos.
2: Hola, Radio Disney. ¿Podrían poner Bohemian Rhapsody de Queen?

0: lo pides.
1: Te saludo a Noelia. Quisiera que nos complazcan con la canción Pinky Up de Caxelle. Gracias, Radio Disney. Son los mejores.

0: Escuchabas a Mar Solís con Fuiste Tú. Buen provecho para todos aquellos que mientras almuerzan están en sintonía con Radio Disney. 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Bueno, momento de consentirte también un poco, mientras a las 3 de la tarde con 52 minutos escuchamos por acá a una parejita que está viajando, ¿no? ¿Cómo están?
1: Hola, Red Disney, ¿cómo estás? Estoy viajando hacia Puerto Viejo, desde Baoy hacia Puerto Viejo. Un clima agradable, buen tránsito. Estoy viajando con la mujer de mi vida, Catherine Cedeño, mi esposa. ¿Me complaces una canción, por favor? De Ricardo Montaner, Tan Enamorados.

0: En esta nueva hora nos seguimos preparando para los enfrentamientos que se vienen. ¿Ya escucharon un poco el furor de las personas que están esperando a que juegue la selección colombiana? Todas las expectativas que están de por medio, se imaginan incluso a un Colombia ganador de la Copa del Mundo. ¿Qué opinan ustedes? ¿Cuáles son los pronósticos? Queremos que lo dejes a través del 099-11-22-22-2 para que vayamos conversando en la tarde también acerca de esto. Y además, quiero agregar que están más que invitados de lunes a viernes de 9 hasta las 9 y media de la mañana para poder disfrutar de todos los detalles de los enfrentamientos, los resultados, próximos partidos. Ya sabemos que hoy se termina la fase de grupos, pero sin duda aquellas selecciones que terminen clasificando, ya sea porque directamente han logrado los puntos correspondientes o porque quedan como mejores terceros, bueno, todo esto también va a ser muy pronto enfrentamientos confirmados. Por ejemplo, ya estaban hablando un poco de un Ecuador versus México casi que confirmado. Entonces, todos esos detalles ya sabes que los vas a saber en el modo La Fiesta del Fútbol con tu radio. 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Ahora escuchamos a Carlos Vives con Tuyo Nada Más.
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con la actitud más tropicoqueta que puedas en este fin de semana, un día sábado en el que sin duda queremos seguir a tu lado, al lado de los cumpleañeros, al lado de los que han cumplido sus metas y están festejando por todo lo alto, al lado de las familias que nos escuchan acá en Ecuador y que desde fuera también lo hacen. Por ejemplo, por acá nos dicen, hola Radio Disney, los saludamos desde Suecia en Estocolmo. ¿Ah? Fabricio, Ruth, Robert y Angélica en este momento están escuchándonos con mucha alegría. Muchos éxitos para ustedes también. Qué bonito saber que por acá nos dejan un mensajito, a pesar de que estamos a la distancia, para saber que están conectados con Radio Disney. ¿Quién más dice presente? ¿Ah? Digan presente ahora con Radio Disney para seguirnos activando en esta super tarde en la que tenemos más música para compartir con ustedes. Por ejemplo, una session que viene de parte de Bizarrap. Y es que este productor continúa sorprendiendo, pero cabe recalcar que tenemos que también pues adentrarnos un poco a esta discografía, a estas sesiones que estaba realizando. Por ejemplo, esta de acá, que fue bastante exitosa junto a J Balvin, la número 62.

0: Sergio Sacoto y Andrés Cepeda, dos colegas que decidieron pues poner sus voces en esta canción. Sergio Sacoto, quien compuso este tema hace muchos años atrás, en algún momento tal vez lo han escuchado en la voz de Pamela Cortés, otra ecuatoriana muy talentosa que sin duda ha sido de pues estos exponentes que ha representado lo que sucede en la música de nuestro país. Ahora Sergio Sacoto también es uno de aquellos que ha hecho lo suyo y que además de primero conversar con Crux, ahora él está como solista desde hace algunos años atrás, y una de las colaboraciones como esta era la que escuchábamos formando parte de lo que propone hasta 2026. ¿Ah? ¿Qué sorpresas vendrán con Sergio Sacoto? Nosotros te iremos contando a medida que también estemos atentos de todo lo que sucede con este artista, quien además también ha estado pues con Radio Disney en reiteradas ocasiones, compartiendo estudios, compartiendo lugares en los que puede cantar muchos de sus temas. ¿Se vendrá algo para fin de año? ¿Se vendrá algo para el siguiente año? Bueno, quédate conectado con nosotros porque siempre tendremos más sorpresas para darte. Ahora, Kany García es quien viene reconfirmadísima a nuestro país. Primera fila con Radio Disney, eso suena a una buena idea. 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
0: 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Participa ahora mientras la escuchamos con Juan Luis Guerra. Amor bonito.

0: No te desconectes de Radio Disney, se vienen cositas con Rawayana en minutos. Para eso, no te vayas.
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Y con otra y otra y otra y otra canción vas a seguir disfrutando acá en Radio Disney y eso está perfecto. En este sábado también te compartimos cuáles son esas cositas que se vienen de las que te hablábamos hace poco. Y es que Rawayana se sigue preguntando dónde es el after. Y déjenme decirles que por supuesto hay muchas fechas sold out. Por ejemplo, estuvo en Bogotá en abril. Dos fechas totalmente sold out, luego para Madrid bajo el mismo concepto, luego en Mérida, en Mexico City, Guadalajara, San Salvador, Panama City hace poco, también se vienen más fechas, por supuesto muy pronto nos encontraremos con que en agosto estará en Quito y también en Guayaquil. Y adivinen qué, quedan muy, muy, muy poquitos tickets y además, luego de venir a nuestro país, estará por Valencia, por Zurich, por Berlín, París, estará por Houston, por Austin, por San Juan, Orlando, Miami, Monterrey, Santiago y un montón de ciudades y países más, porque el After no se acaba y el World Tour 2026 viene con fuerza a prepararse para agosto y mientras tanto lo hacemos con más de sus canciones. Rawayana en tu radio.

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0: las cosas bonitas que te pueden pasar el día de hoy, sería chévere que elijas una nada más y se la compartas a Radio Disney, ¿ah? ¿Qué sería algo bonito que dirías, bueno, este día sería diferente si eso pasara? De pronto que llegara un detalle de la nada, que te dijeran para viajar, para ir a ver una peli, para leer algo diferente, podría ser para conocer nuevos lugares. Cuéntale a tu radio qué es ese detalle que tanto te gustaría recibir en un fin de semana como este. Eso sí, al 099-11-22-222. En esta tarde también aprovechamos para seguir compartiendo con ustedes para que nos cuenten precisamente cómo va el día sábado. Mechita, ¿cómo estás? Escuchamos.
1: Hola Radio Disney, soy Mercedes, aquí andamos disfrutando de la programación desde más o menos las 10 de la mañana. Empezamos a hacer muchas actividades en casa y bueno, ahora nos toca la ducha. Me encantaría que me complacieras con la canción de Chino y Nacho con Danny Ocean, Entrégame. Gracias, linda tarde.
0: ¡Qué lindo! Desde las 10 de la mañana. Bien, bien, bien. Esa es una súper oyente que desde tempranito está conectada con nosotros. Ahora vamos a poner esta canción para ti. Aprovechamos también para saludar a Marifer. Ella está tomándose un buen café para levantarse, para continuar con la jornada laboral. Porque sí, para ella es sábado de trabajo. Y también es sábado de escuchar a Chino y Nacho y a Danny Ocean con Entrégame.

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1: Buenas tardes Radio Disney Ecuador, ¿cómo estás Anita? Bendiciones, super sábado activando el modo fin de arriba, arriba, abajo, ay, quería que me complacieran con Wisin y Yandel, algo me gusta de ti, abrazo y más abrazo, que hizo Zavalla en mi bella isla donde te pende Nicaragua, la piedra tiene.

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0: cantando en este momento con Morat, con Silvestre Dangond. Ellos se unen para cantar Lo Poco Que Yo Quiero. ¿Y saben qué? También pasa que en esta canción te puedes dar cuenta un poco de ese amor del que están hablando. ¿Ah? Que no van a conformarse con eso, que realmente esperan como algo más bonito. Esperan ese gesto de dejar que fluya y que salga de lo mejor posible. Así que bueno, si quieres empezar tú también con un gesto, puedes hacerlo hoy con Radio Disney en este día sábado. Si de pronto quieres conectar con algún amigo, con alguna persona a la que quieres, mandarle felicitaciones solamente por existir, eso también es válido. Y recuerda que puedes dejar tu sugerencia, tu petición, tu mensaje bonito a través de este número de WhatsApp:
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0: Y a las 5 de la tarde con 2 minutos seguimos con todos ustedes, seguimos con todos esos gym rats. Además, saludamos a Ian, que en este momento nos cuenta que está desde San Borondón escuchando la radio y que además está terminando su rutina. Ya son 6 de 6 para él, porque son los días que entrena en esta semana, teniendo libre solamente mañana. ¿Quiénes más están en las mismas? Aquí los escuchamos y por supuesto los seguimos complaciendo. ¿Cómo estás?
2: Hola, Radio Disney, no sé si me puedan complacer con la canción que tiene Shakira con Bizarrap. Gracias.
0: Claro que sí. Y es que las sessions continúan. Hace poco escuchábamos también una con J Balvin. Y cómo no escuchar esta con Shakira, la Music Session número 53.

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Recordábamos canciones de Justin Bieber contigo también en esta ocasión, ¿eh? Así que pilas, que tú también puedes dejar tu sugerencia con tu artista favorito. Y eso está más que bien. Y además, para aquellos que están pues conectados en este momento con Radio Disney, ustedes también nos pueden decir qué está pasando en su ciudad. Algunos ya nos cuentan que hay mucha afluencia de personas en el centro norte de Guayaquil, en Quito. Por acá una familia hermosísima nos comentaba que terminaba de hacer un día completo de picnic. ¿Y saben qué? Tener todos esos datos, saber cómo van avanzando, también está perfecto. Déjalo a través del número de WhatsApp de tu radio. Y además, queremos aprovechar para que personas que nos comentaban, bueno, ¿será que puedo programar un despertador? ¿Cuál es el nuevo horario? Ok, quédate por acá que te lo explicamos. Si quieres programar uno, puedes enviar la nota de voz, nos compartes el mensaje de texto, qué canción vas a dedicar, los datos completos, tu nombre, el nombre de la persona, tu número de teléfono, y recordar que puedes programar tu despertador justamente para este horario. Lunes a viernes de 6 a 9 de la mañana. Pónganse pilas con eso, háganlo ahora, que no se les vaya el día, porque acá nosotros queremos justamente ayudarte con ese detalle. Mientras tanto, mientras dejas tu despertador, vamos a escuchar a Juanes junto a Rawayana con Time Lapse de Sol.

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1: Escuchabas a Capo con tu radio. Y además, queremos por acá también contarles a aquellos que recibieron esto el día de hoy.
2: ¡Feliz cumpleaños!
1: O que a lo mejor lo van a recibir pronto, ¿ah? 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Ahora queremos escucharte a ti, Wendy. ¿Qué tal? ¿Cómo va tu sábado?
3: Hola Radio Disney, mi Anita, feliz sábado, yo estoy aquí conectadísima con ustedes desde tempranito y bueno, ya estoy rumbo a casita con mis papitos, hemos pasado casi toda la tarde en el centro, qué calor que ha hecho, pero comimos riquísimo, pudimos comprar todo lo que teníamos pensado y ahorita nos dirigimos a casa escuchando Radio Disney y queremos por favor escuchar la canción Puedes Contar Conmigo de La Oreja de Van Gogh. Muchísimas gracias mi Anita, te mando un abrazote.

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1: Hola Radio Disney, soy Melissa, vengo de los Boy Scouts. ¿Me podría poner Waka Waka de Shakira?
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0: Y de esta manera es como se disfruta de la programación de Radio Disney. Quédate con nosotros, Juan Magán también se va a sumar bailando por ahí con tu radio. Claro que sí, eso en minutos.
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para los que se preguntan en qué seguirá Juan Magar a 2026, bueno, déjenme decirles que hace poquito anunciaba que justamente una presentación tocó su corazón, la que tuvo por ejemplo en Torrelavega y Gijón. Nunca nos fallan, muchas gracias. Y posterior publicó un anuncio, mañana Valencia y Vigo. Eso quiere decir que el día de hoy le toca pues a esa ciudad disfrutar de algunas de las canciones de este artista que ahora escuchabas con tu radio, ¿ah? Y además, por supuesto, queremos compartir contigo más de los temas que en esta tarde se siguen sumando. Y estábamos un poco mood reggaetón, por supuesto que podemos pasar al mood regional. En esta ocasión, ¿con quién lo vamos a hacer? Para todo el team Dada Baby. En este momento pueden subir el volumen porque Dayanara va a cantar para ustedes. Me voy de ti en tu radio.

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0: 5 de la tarde con 45 minutos. Y es que bueno, los procesos también son necesarios, como el proceso de prepararte para un concierto como el de Kany García. Es que es tan bonito aprenderte las canciones, pensar el outfit, además, ¿no? Pensar si de pronto vas a hacerle honor a Kany, vas a elegir algún accesorio que haya usado en algún video, en alguna foto, algo que destaques. Bueno, todo eso hay que pensarlo y es parte del proceso de disfrutarnos lo que se viene. La primera fila, boletos para estar ahí, de Kany García, ya sabes que lo puedes conseguir con tu radio, eso si participas a través de este número de WhatsApp.
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0: Ahora en este momento deja dos nombres, dos apellidos, cédula, teléfono y ciudad para estar en esa gira 2026. Esto será en Quito el viernes 17 de julio en Medio Coliseo Rumiñahui y en Guayaquil el sábado 18 de julio en el Centro de Convenciones. Las entradas a la venta en buenplan.com.es. Ahora es momento de cantar con un artista que sin duda nos ha compartido canciones que se han convertido en himnos para nosotros. Por ejemplo, si yo digo Color Esperanza, ¿cuál es el nombre del artista que se te viene a la cabeza? Y si yo digo No alcanzan las flores, bueno, obviamente sabemos que es del mismo. Diego Torres, esta vez cantando para ti en tu radio.
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0: arriba también en la programación de Radio Disney. ¿Saben qué? Ahora vamos a seguir cantando con ustedes, esta vez 30 minutos más, pero sin cortes, sin interrupciones. Pilas con eso, tú puedes dejar tu sugerencia de la canción que quieras oír, de todo cuanto quieres que te acompañe Radio Disney. Tenemos que hablar de muchas cosas, la suscripción de Disney Plus, también de los souvenirs de Toy Story 5, todo lo que se viene con nosotros, los conciertos. Pilas con eso, porque vamos a seguir con aquello a la bajada del expreso. Mientras tanto, sigue disfrutando de estos 30 minutos sin cortes.
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1: Y media de la tarde y por acá se van conectando uno a uno la familia completa y eso está perfecto. Repórtate, cuéntanos cómo va todo en tu ciudad, qué tal el tráfico, cómo va el clima, además, qué tal los trata la ciudad de Guayaquil, en Cuenca, en Machala, en Quito, en Manabí. Aquí todo queremos escucharlos, ¿ah? Y además, sobre todo, si quieres dar un mensaje especial, un mensaje bonito a través de tu radio, ya sabes que a través de este número lo puedes hacer.
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1: Ahora la bajada del expreso nos espera Jesse y Joy, pero no solamente ellos, también hay gente de zona que se suman para cantar para ti, 3 AM.
2: Creo aquí.

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0: Una nada más, esta vez con Mike Towers cantando en este momento con tu radio. ¿Cómo va pasando el día, no? De repente ya son las 6 de la tarde con 43 minutos, empieza a anochecer, empieza a esconderse el sol, empiezan a salir las estrellitas y aquí sigues conectado con Radio Disney. Qué chévere saber que estamos acompañando a muchas familias en este momento que se aproximan ya a cenar. ¿Ah? Un abrazo para Ricky, que en este momento está listando a sus dos pequeñas, a su esposa bellísima Gabriela, nos mandan una foto ahí, cómo están alistándose para ya salir, ¿no? Cuéntenos cuál será el menú de hoy, más bien, ¿ah? Aquellos que están en dates o planeando alguna también, que nos cuenten un poquito cómo avanza todo. Eso sí, para aquellos que quieren llevarse los souvenirs de Toy Story, ya saben que el número de confianza es este de acá.
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0: ¿Qué tienes que mandar? Dos nombres, dos apellidos, cédula, teléfono y ciudad, y ya estarás participando por este kit con souvenirs oficiales de la película, que tiene gorra, tiene set de útiles escolares. Además, dentro de este vas a poder encontrar cartuchera, lápices, reglas, sacapuntas, un cuaderno, una tote bag, dos camisetas, una para niño y una para adulto. Así que participa ahora mientras escuchamos a Rauw Alejandro y a Romeo Santos aquí en Radio Disney. Esto es ¿Qué?
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Escuchábamos a este grupo surcoreano contigo, a aespa, con Whiplash en Radio Disney. Ahora, en este momento también queremos compartir contigo una canción de The Knack, regresando al año 1979, justamente para el álbum Get The Knack de esta agrupación, y que además muchos se preguntan, ok, pero si hablamos de un éxito de este álbum, ¿cuál podríamos mencionar? Bueno, My Sharona es uno de ellos, y justamente esta composición realizada por esta banda estadounidense también viene de un nombre, que es una referencia a una persona real, una joven de la que el vocalista de la banda, Doug Figger, justamente se enamoró profundamente. ¿Eh? Un nombre poco convencional, pero que sin duda terminó en una canción como esta que ahora recuerdas con tu radio. Más bandas estadounidenses, surcoreanas, más bandas de pronto de Colombia, de Argentina, de donde sea. Bueno, deja tu petición a través del 099 11 22 22. Dos.

momento de escuchar a Shakira, a Burna Boy con el tema Die Die, es prácticamente inevitable no pensar en lo que ha sucedido en las últimas horas, en enfrentamientos, en lo que falta para cerrar la fase de grupos. Súmate a través de arroba Radio Disney LA, porque ahí estamos dejando un montón de detalles de modo fanático, un montón de detalles también de lo que sucede en los fanfests, en las afueras de los estadios, y sobre todo cómo cada uno está apoyando su selección. Ahora,